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1: 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Las curiosidades de tus artistas favoritos. La cantante canadiense Nelly Furtado habla 3 idiomas: portugués, español e hindú. Además, sabe tocar el trombón.

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Ya tú sabes qué es lo que es.

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1: 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Son las 7. 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
0: Son las 8.
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Bienvenidos sean una noche más a nuestra hora exclusiva de K-Pop a través de la frecuencia naranja. Yo soy María Casar, qué gusto saludarte. Quédate conmigo lo que nos resta de esta hora. Hasta las 9 de la noche seguimos disfrutando todas sus complacencias musicales, porque recuerda que esta hora es completamente tuya. Seguimos por acá recibiendo sus canciones para quienes ya se están reportando desde el arranque de la hora al 238 320-2420. Y para ti, si te estás sumando recién con nosotros, bienvenido, bienvenido seas a esta hora exclusiva de K-Pop. Adelante con tus canciones favoritas, recomendaciones, algún estreno, quizás alguna canción de las novedades de estos últimos días. Por supuesto, septiembre, que nos ha traído muy buenas canciones, muy buenos lanzamientos, o quizás alguna canción que ya tiene su buen ratito por ahí en plataformas musicales, pero que te sigue encantando. Bueno, compártela con nosotros vía WhatsApp. Por acá estamos al pendiente de cada uno de ustedes, siendo ya las 8 de la noche con 13 minutos de este sábado 12 de septiembre, que oficialmente te lo comparto el dato exacto. Hoy es el día número 255 del año. Sí, o sea, en cuentas muy, muy rápidas, solamente nos restan 110 días para culminar este 2026. Definitivamente se nos está pasando muy rápido el tiempo. Y bueno, esto no es todo. 12 de septiembre, que además dentro del mundo del entretenimiento, pues estamos celebrando a dos personajes que nos encantan, cada uno en, obviamente, su faceta grupal lo ha hecho increíble, hablando en tema musical. Y por supuesto, a lo largo de esta hora escucharemos sus canciones. Primero que nada, el cumpleaños de Kim Namjoon, o RM, por supuesto, líder de BTS, quien nació un día como hoy, pero de 1994, y es reconocido mundialmente por su tremendo talento. Es la mente maestra también detrás de grandes decisiones de la agrupación que los han llevado al tremendo éxito internacional. Uno de estos líderes que nos encanta dentro de todas las agrupaciones que tenemos, creo que es uno de los grandes ejemplos de cómo es ser un buen líder, y sobre todo un líder que es muy querido por sus fans, por todas las ARMYs, pero también por sus compañeros. Entonces, eso se proyecta, se nota, y justamente está celebrando un año más de vida. Pero también tenemos por acá, obviamente, que mencionar el cumpleaños de Minho de Brave Girls, o como ahora se conocen, BB Girls, quien también está celebrando su cumpleaños. Ella nació un día como hoy, pero de 1990, cantante de las principales voces e integrante, por supuesto, de BB Girls o Brave Girls, como los conozcas, las ubicas también. Un gran concepto musical. Y bueno, como ellos, septiembre se llena de varios festejos, porque por ahí como que muchos de nuestros idols favoritos coinciden en este mes, así que seguramente pues estaremos felicitándolos a lo largo de los próximos programas. Pero bueno, por ahora arrancamos ya con el resto de sus complacencias musicales. Quédate conmigo en todas partes, ponte EXA.

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1: Continuamos con más en todas partes. 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Acabas de escuchar a las chicas de Cosmic Girls con Catch Me. Una canción que ya tiene su buen ratito por ahí. Hace un par de años que la lanzaron. Fueron de aquellas primeras canciones con las cuales las chicas debutaron en su momento por ahí del 2016. Y es que justamente Cosmic Girls pues traen un concepto muy reconocido, sobre todo porque hay pocos conceptos manejando esta onda tal cual lo dice su nombre. Cósmica, mística, estos ritmos que justamente han pegado bastante bien y que hasta la actualidad, pues es un grupo que se mantiene por ahí con un público muy, muy estable. De momento ya solo quedan 10 integrantes. Antes traían como con esta iniciativa de concepto justamente y de la onda más mística, pues representar a cada una de las pues integrantes de esta agrupación como un signo del zodiaco. Cosa que por ahí por cuestiones de la vida terminaron solo siendo 10 integrantes las que ahora forman parte de la alineación principal. Pero bueno, la verdad es que nos encanta lo que hacen, siguen trabajando muchísimo y esta semana se volvieron súper, súper virales precisamente porque pues una de sus integrantes compartió un poco sobre cómo solían ser las grabaciones pues al arranque de su carrera, hablando de que claro, siendo un grupo pues bastante joven en su momento, intentando hacerse un espacio en la industria musical, pues evidentemente ponían un poquito extra esfuerzo en cosas, de repente aplicaban consejos que quizás no siempre estaban bien, con la intención evidentemente de que su trabajo llamara la atención. Y ella habla sobre una cosa súper importante que también hizo muchísimo ruido dentro de la prensa y diferentes partes en Corea del Sur, porque es un tema que a pesar de que se sabe, no se habla, y es justamente la cuestión de las dietas extremas. Y fue Seola, justamente integrante de Cosmic Girls, quien compartió a través de un video en YouTube en el cual fue invitada a una entrevista un poco de lo que era el proceso previo a las grabaciones de videoclips y de sesiones fotográficas, en concreto de todo esto que era pues oficialmente lo que se iba a lanzar de contenido para el público en aquellos años, y las dietas tremendas que a razón de los consejos en algunas ocasiones de managers, de compañeros en la industria o de las mismas empresas que a veces obligan a, pues obviamente, sus artistas y talentos, pues a llevar este tipo de situaciones.

Hips tuviera por ahí pues una apariencia en la que evidentemente pues fuera aceptada por quienes tenían que autorizar los videos musicales de cada agrupación. Ella hablaba de que, si bien es cierto, pues estos periodos en los cuales pues no comían, en los cuales también pues tenían que quizás ausentarse de horas de descanso importantes para recuperar su apariencia física, se disfrazaban con la cuestión del maquillaje y con todo esto en la tecnología, que era buenísimo también, y que eso ayudaba a que, si bien es cierto, su rostro se veía muy mal e incluso demacrado, pues con la cuestión del maquillaje ya por ahí daba como esta onda armoniosa en los videos musicales y en las fotos. Ella hablaba de que justamente como agrupación pasaron periodos en los cuales definitivamente tenían muchísima hambre porque no les permitían comer, o incluso con la idea obviamente de andar con este tipo de consejos de otras agrupaciones, pues ellas y más aplicaban este tipo de técnicas, muchas dietas que con los años fueron cambiando justamente. Porque bien te decía, por ahí se tiene como la onda muy específica del peso ideal, de la cuestión de cómo deben lucir pues los idols, los famosos, los modelos, etcétera, etcétera. Y es un método que ella reconoce está súper mal, pero que muchos idols siguen utilizando hasta hoy en día, y sobre todo que mejorando con la cuestión de la tecnología en los videos musicales, la cuestión del maquillaje, estas técnicas que permiten que la apariencia se vea saludable a pesar de que no estás bien físicamente, pues lamentablemente solamente ayuda a que esto siga realizándose en grupos que ella menciona, pues algunos son novatos, ¿no? Y están pasando lo que ella en su momento pasó con Cosmic Girls, pero evidentemente reconoce que para nada está bien, que hoy en día pues están obviamente preparándose de otra manera para que, claro, rindan a lo mejor como tiene que ser de forma física o visual bajo lo que se espera evidentemente de ellas en los videos musicales, pero que esto pues sea por ahí balanceado con la cuestión de su salud, porque al final, ¿cuántos casos no hemos visto de nuestros idols favoritos que la están pasando mal? Y se nota, sobre todo en esta cuestión de la alimentación, que de repente es súper delicado con ellos. Y como bien te decía, la cuestión de las dietas extremas dentro de la industria del K-pop a veces no se habla, pero de que está presente, lo está. Y es que es, de verdad, algunos regímenes muy restrictivos, cuestiones súper, súper extremas y preocupantes. Y bueno, ojalá que por aquí se hable un poquito más al respecto de esto. Y esta entrevista, como bien te decía, está en YouTube. Hizo muchísimo ruido, entonces probablemente esto empiece a generar movimiento en cuestión a este tema, porque por ahí la cuestión estética no debe nunca estar sobre todo, pues obviamente priorizándose sobre la salud y el bienestar de una persona, y menos siendo un artista de alto rendimiento como lo son ellos, ¿no? Que pasan horas sobre el escenario, viajando de un lado a otro, durmiendo poco. Entonces la cuestión por ahí de una alimentación adecuada es súper importante para que se mantengan bien. Ustedes cuéntenme qué piensan al respecto, si por ahí se toparon este video en alguna de las redes sociales, porque te digo que sus clips y declaraciones fueron súper, súper virales a lo largo de esta semana. Y veremos qué es lo que pasa con el tema. Como bien te decía, está presente, se sabe, pero poco se habla de esta cuestión. O ustedes cuéntenme qué piensan al respecto, y mientras vámonos a disfrutar de más música y esta canción a cargo de nuestras queridas Girls' Generation. Así que sube a tu radio y en todas partes ponte EXA.

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1: Continuamos con más en todas partes, Ponte XFM 102.9. Amigos, ya nos estamos despidiendo, pero antes, recomendación de K-drama que ya nos hacía falta. Y la verdad es que esto es uno de los K-dramas clásicos por excelencia. Te lo recomendamos nuevamente porque pues resulta que este 2026 celebraron su 10º aniversario de estreno. Y es que durante el 2016, bueno, la industria del K-pop estaba ya... yo creo que sin imaginar lo que iba a ser este fenómeno, pero preparados por supuesto para el éxito de lo que sería Descendientes del Sol. Esta producción que por supuesto llegó a cambiar totalmente el juego y a poner la vara muy alta para los próximos K-dramas en general, cualquier temática, porque este K-drama en concreto fue súper arriesgado, mezcló absolutamente todo lo que te puedas imaginar, desde el clásico romance, las escenas de comedia que nunca pueden faltar, pero también tenían una cantidad de intriga, de acción. Era un K-drama con muchísima pasión. De verdad es que uno lo sufrió, lo vivió, lo vas a adorar si es que no lo has visto. Cuenta con 16 capítulos, 3 capítulos extra que son súper especiales. Y bueno, a pesar de que nunca tuvimos una segunda temporada, que era lo que el público le suplicó justamente a los productores durante tantos años, por cuestiones que más allá de lo que la historia nos pudiera brindar, que sí, se podía todo extender un poquito más, fue una cuestión también de los protagonistas. Recordarás que en su momento, pues, del amor en la pantalla, pasaron a la vida real, llegaron a casarse sus protagonistas, terminaron por ahí en pleito, se divorciaron, no terminaron muy bien. Entonces, como que esta onda, pues claro, también terminó influyendo para que no tuviéramos una segunda temporada de Descendientes del Sol, como bien te decía, en su 10º aniversario este 2026. Y por ello, justamente, en Indonesia están ya realizando los últimos detalles de lo que va a ser una producción para celebrar a uno de los K-dramas más exitosos, no solamente de Corea del Sur, sino de Asia en general. Y bueno, como ellos, pues sí, conocen toda esta historia, saben que no vamos a poder tener una segunda temporada con sus protagonistas originales, decidieron invertirle y bastante bien a una especie de película largometraje en versión, por supuesto, de Indonesia, con actores de aquel país, pero que será pues una historia muy fiel a lo que fue el K-drama de Descendientes del Sol. Entonces, la verdad nos encanta esto porque prometen que va a ser una historia que nos va a encantar, una película que seguramente tardará un poquito más en llegarnos. Ellos prevén que llegue a los cines de Indonesia en 2027 a lo largo del año. Entonces, para nosotros seguramente finales del 2027 tendremos ya esta historia que promete traer lo mismo tal cual, ¿no? La historia de amor entre el capitán Josh In-jin, que era justamente líder de las fuerzas especiales de Corea del Sur, y en este caso Kang Mo-jeon, que era pues una talentosa cirujana. Ellos se conocen en Corea del Sur, por razones diversas terminan en el mismo país, que era un país ficticio devastado por una guerra. Por supuesto, por ahí empieza la trama romántica entre el capitán y esta doctora. Entonces, es una historia que tiene de todo, absolutamente de todo. Una gran, gran recomendación de fin de semana si es que aún no has disfrutado de este K-drama, que es de los favoritos. Y como bien te decía, emociona un montón que sean ya 10 años de una historia que sigue conquistando pues a muchas personas. Por ahí tienes la recomendación. Es uno de los K-dramas más aclamados de todas las producciones coreanas a nivel mundial, con la mezcla de básicamente todas las temáticas que te puedas imaginar: romance, acción, medicina, elementos militares. Una producción impresionante. Fue grabado entre Corea del Sur y Grecia por la cuestión, obviamente, de la atmósfera que buscaban crear, del espectáculo visual que también tienen por ahí en cuanto a los paisajes. Así que date una oportunidad de disfrutar esta historia si es que aún no la has visto. Y bueno, con esto me despido. Que tengas un excelente fin de semana. Hasta el próximo sábado. Yo soy María Casar. En todas partes, ponte EXA.
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13: 28 de agosto del año 2016. La noticia nadie la podía creer. El Limbo de Juárez, quien se encontraba en plena gira, fallecía en Santa Mónica, California.
14: Esta es una noticia de última hora. Hoy a las 11:30 de la mañana en Santa Mónica, California, falleció de un infarto Juan Gabriel.
13: Un hombre de gran talento y carisma que transformó la música en México. Hablamos de Juan Gabriel. Alberto Aguilera Valadez, mejor conocido como Juan Gabriel, nació un 7 de enero de 1950 en Parácuaro, Michoacán. Fue el menor de 10 hermanos. Su infancia y juventud fue difícil. Los constantes cambios de casa lo llevaron a él y a su familia a vivir a Ciudad Juárez, Chihuahua, donde pasó 8 años de internado.
15: Yo no pude disfrutar de una niñez porque obviamente fue un niño que fue internado desde los 2 años hasta los 14. Perdí esa inocencia, ¿verdad? Esa niñez.
13: Entre los trabajos que desarrolló antes de ser cantante, vendía artesanía de madera y mimbre en las calles. Además, con su madre y hermanas, vendió burritos. En su búsqueda de ser cantante, viajó a Tijuana, donde conoció a José Alfredo Jiménez. Tiempo después, llegó a hacer coros para artistas como Angélica María y Leo Dan. Su primer éxito fue No Tengo Dinero.
16: No tengo dinero.
13: Cual le hizo vender más de 2 millones de discos y fue grabado en japonés, portugués y alemán. Pero también Juan Gabriel fue reconocido como un fiel seguidor de la música vernácula, a la cual con sus canciones daría nuevos bríos para jóvenes generaciones. Su primer éxito en este ramo fue Se me olvidó otra vez.
17: Se me olvidaba que ya habíamos terminado.
13: Era tal la magnitud de su talento que gracias a sus letras trajo de vuelta las carreras de personalidades como Rocío Dúrcal o Lucha Villa, mientras que otros cantantes como Rafael, Vicente Fernández, Pedro Vargas, María Victoria, Lola Beltrán, entre otros, tomarían sus letras para cosechar triunfos.
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13: La música llevó a Juan Gabriel a otros escenarios como el de la actuación, participando en 5 películas.
16: Este es mi nieto, Luis Alberto.
17: Mucho gusto.
18: Encantado.
13: Para inicios de la década de los 90, el Divo de Juárez se presentaría en el principal escenario de nuestro país, el Teatro de las Bellas Artes. Pese a críticas y algunas personas que se oponían a estos conciertos, Juan Gabriel realizó 4 recitales.
5: No vale la pena.
13: El escritor Carlos Monsiváis calificó este reconocimiento al cantante como un triunfo de la diversidad.
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19: El señor, la leyenda, Juan Gabriel.
20: El señor, Juan Gabriel.
21: Señoras y señores, con ustedes, Juan Gabriel.
22: Juan Gabriel.
15: Yo les deseo de todo corazón que les vaya mucho mejor que a mí.
13: Considerado como uno de los mejores compositores de habla hispana, un artista ícono de la música y de nuestro país, él es Alberto Aguilera Valadez. Él es

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1: Continuamos con más en todas partes. Ponte XFM 102.9. Seguimos disfrutando de este Exa Weekend, sabadito 12 de septiembre. Ya son las 9 de la noche con 18 minutos. Y por acá, antes de continuar con el resto de sus complacencias musicales, que recuerden, tenemos comunicación directa vía WhatsApp 238-320-2420. Por acá estamos recibiendo cada una de sus canciones, recomendaciones por ahí si nos quieres compartir algo que disfrutar en este fin de semana, también súper bienvenidas. Y bueno, evidentemente también saluditos que por acá adelantamos, saludos muy especiales hasta Tijuana, que por allá nos sintoniza la familia Librados. Saludos en particular para doña Silvia Martínez de parte de su hijo, con mucho cariño por allá en Tijuana, la familia Librado. Oigan, bonita noche, gracias por sumarse con nosotros. Y directamente una canción a cargo de Los Ángeles Azules para ustedes. Súbela a su radio y en todas partes, ponte EXA.

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1: Continuamos con más en todas partes. Ponte XFM 102.9. Seguimos disfrutando de buena música a través de la frecuencia naranja. Y bueno, vámonos con esto que nos pone súper felices a todos aquellos que hemos seguido la trayectoria de Celine Dion. Tú sabes que es una de las voces más aclamadas de la industria musical, una voz muy poderosa y que además siempre lograba conectar de una forma muy especial con el público durante tantos años. Y no ha sido nada fácil, porque su trayectoria también ha estado marcada por momentos bastante complicados en cuanto a la temática de salud. Recordarás que, pues, para un artista y sobre todo un cantante, su instrumento principal, no solamente para compartir su arte, sino también de trabajo, pues es su voz y la buena calidad de la misma, ya sea que de repente alguna gripita, un resfriado, una cosa similar pueda por ahí generar tropiezos. Pero ahora imagínate que tengas un diagnóstico del cual pues simplemente no hay más que un tratamiento a seguir, no hay cura, y fue justamente lo que ella pues asumió en su momento ya hace varios años, este síndrome de la persona rígida, que es como se le conoce al padecimiento que le fue diagnosticado pues ya hace varios años. Esto es básicamente un trastorno neurológico que a la vez provoca en la persona pues básicamente rigidez muscular y espasmos, además de constante dolor. Esta condición definitivamente muy complicada, y sobre todo tratándose de un trabajo como el de Celine Dion, que es básicamente pues compartir su arte a través de su voz, la incapacitó en muchas ocasiones, no solamente para cantar, porque incluso los músculos de su garganta estaban definitivamente pues rígidos. Era imposible básicamente para ella generar la capacidad de voz para la cual estamos acostumbrados, y también afectó durante bastante tiempo su capacidad para caminar. Entonces, bueno, ella tuvo en su momento que detener todas las presentaciones, todo el trabajo, porque pues esta condición iba evidentemente a ir empeorando con los años, agravándose. Por fortuna, ella también consiguió un buen tratamiento, mucha terapia sobre todo, y con ello pues ha podido también permitirse una calidad de vida muchísimo mejor de la cual se le había pronosticado en su momento. Entonces, pues más allá de todo esto, un milagro verla nuevamente en los escenarios después de 6 años, imagínate, en los cuales estuvo completamente alejada de compartir más allá de unos minutos a través de su voz con canciones que, bueno, hemos conectado con ellos durante tantos años, como bien te decía. Y finalmente ella hablaba de que se sometió a un intenso, muy intenso proceso de rehabilitación, mucha fisioterapia, terapia vocal, retomó clases de canto, inmunoterapia, sesiones de ejercicio constantes. Tuvo que hacer de su vida un cambio absoluto para poder nuevamente poder tener la capacidad de cantar y de compartir con el público algo que ella siempre ha disfrutado muchísimo, que es la música. Imagínate, todos los días, 2 o 3 veces al día, necesitaba sesiones, ya fuera de ejercicios físicos, de canto, de terapia vocal, de toda esta situación que su entorno estuvo generando justamente para que ella pudiera tener una mejor capacidad y calidad de vida, que actualmente podemos tenerla de regreso, y no solamente de regreso, sino que cantando absolutamente en vivo. Ella dice que no se va a apoyar de ninguna otra cosa por ahí, como una pista, apoyo, playback, ni mucho menos. Ella quiere disfrutar de esta nueva oportunidad que tiene, a pesar de que ella asegura que es una condición que es progresiva, o sea que con los años pues evidentemente en algún momento detendrá por completo su posibilidad de subirse a un escenario, pero que por ahora pues quiere disfrutar lo que se pueda. Está muy emocionada de regresar ante el público. Tiene contemplados 16 conciertos entre este mes de septiembre y el próximo de octubre, otros 10 programados para el 2027, y de verdad que el público está emocionadísimo. O sea, hay muchísimas personas de verdad demandando por algún acceso, porque claramente los boletos son limitados. Es un concepto de residencias, pocas fechas, pocos lugares planes también por la cuestión de que, claro, ella no puede en este momento, pues, darse el lujo de estar trasladándose de un lugar a otro constantemente, llevar el ritmo que solía llevar o que suele llevar una gira o un tour completo. Entonces, están manejando residencias para que también pueda readaptarse a esta onda de los espectáculos en vivo. Entonces, emocionadísimos por tener de vuelta a Celine Dion, una de las grandes voces que hemos tenido en la música en toda la historia y que a continuación vamos a disfrutar. Así que sube a tu radio y en todas partes, ponte EXA.

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1: 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Disfrutaste Golden a cargo de Harry Styles en la frecuencia naranja. Y precisamente ya está confirmado todo esto que ha generado mucha emoción. Una extensión de su gira que tú conoces bien, Together Together, ya pasó por nuestro país. Fue un tremendo éxito durante agosto. Estos conciertos con los cuales no solamente disfrutamos de su nuevo material discográfico, sino algunas canciones que lo han acompañado en estos años como solista, a Harry Styles, que de verdad lo disfrutamos y un montón. No solamente en el escenario, también tuvimos la oportunidad de verlo como turista en Ciudad de México. Sobre todo, él andaba bien confiado. Recordarás que hasta justamente la línea del Metrobús tuvo que sacar un comunicado pidiéndole que porfa tuviera más cuidado cuando cruzara la calle, porque casi nos lo atropellan en Ciudad de México. Y es que se cruzaba como en su casa, amigos, no miraba a ningún lado. Aunque algunos dicen que ya se sentía súper mexicano porque sabemos que adora México, de repente se da sus escapadas por acá a disfrutar, tranquilito, va a caminar por diferentes zonas, que al parque, que de repente en la zona céntrica, que en el bosque de Chapultepec, bueno, lo vimos en todos lados. Así que ojalá también por ahí decida sumar dentro de esta extensión, que ya tiene por ahí fechas pactadas, 25 nuevas fechas en 12 ciudades diferentes. ¿Por qué no contemplar regresar a México? Estaría increíble. De momento por acá estamos súper pendientes de lo que va a ser. Ya además su equipo promete que no solamente es pues estas nuevas fechas que alargarán la gira, sino que además tendrá pues básicamente invitados especiales en cada ciudad. Algo muy similar a lo que ha hecho por ahí algunos otros artistas, que de repente, pues sí, aprovechando el viajecito, invitan a algún artista que esté o muy, muy de moda, o que de repente pues sea un gran amigo y que justamente coincidan en la zona. Y es lo que pretenden, hacer algunas cuantas modificaciones para aquellas personas que ya vieron el show, pero que quieren verlo nuevamente a lo largo de la próxima extensión, que básicamente va a ser a lo largo del próximo año, puedan disfrutarlo, pero con un toque distinto, para que no sientan que están pagando nuevamente por ver otro show exactamente igual. Entonces, prometen muchas sorpresas especiales, invitadazos de lujo, y bueno, este nuevo tramo arrancará en abril y se va a extender hasta agosto del 2027. Está impresionante. Ya la producción está trabajando muchísimo, pues, en las modificaciones y sobre todo adaptar, por supuesto, esta gira que no estaba contemplada a extenderse tanto tiempo, pero que bueno, gracias a la buena respuesta del público, por ahí sumarán nuevas fechas. Algunos otros lugares que no tuvieron la oportunidad de recibir a Harry en este año también van a estar muy consentidos. Y bueno, de momento no hay ninguna suma más para nuestro país, pero no descartemos que esto pues suceda, porque justamente el público ya a través de redes sociales está pidiendo que por favor le dé una vueltecita a México, que nos vuelva a saludar. Así que no dudo que por ahí nos regale una fecha más. Andaremos muy pendientes, pero ustedes cuéntenme qué piensan al respecto, y si ya lo vieron en concierto, ¿pagarían nuevamente por verlo en esto que pues sigue siendo la misma gira, Es Together Together, el tour que arrancó este año, pero prometen por ahí cositas distintas para que te sepa diferente la experiencia, lo cual está padrísimo. Pero bueno, mientras, vámonos con más música. 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

0: 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Son ya las 9 de la noche con 58 minutos, amigos. Se nos acabó el tiempo de volada, al menos por ahora, porque ya vienen los Why Machine en punto de las 10 de la noche con una excelente mezcla musical para seguir disfrutando de lo que nos queda este sabadito, fin de semana. Todavía tenemos tiempo para pasarla bien, así que no te despegues de la frecuencia naranja, que ya están llegando justamente con un excelente, pues, cantidad de música para ti las próximas dos horas, porque vas a cerrar y con broche de oro este fin de semana. Así que por acá seguimos con ustedes. Por ahora yo me despido, que tengas bonito sábado, cuídate mucho, pásatela bien, vente a dar una vuelta por la zona céntrica, que de verdad la vista está espectacular. Amigos, yo nada más salgo tantito, empiezo a oler cosas deliciosas, veo muchos colores, veo muchas cosas que se me antojan. Entonces, ustedes que pueden darse una escapadita ahora, aprovechen. Y bueno, por ahí compártanos a través del WhatsApp de cabina qué tal se le están pasando. Por ahora ya me voy, que tengas bonito sábado. Mañana por acá estamos de vuelta con más en este Exa Weekend. Yo soy María Casar y en todas partes, ponte Exa. 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

0: 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Son las 10. 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
0: Son las 11.
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16: Hola, hola, bienvenidos, bienvenidas, ¿cómo están? Estamos en un episodio más de Ya Oíste. Yo soy Génesis Sainez y hoy tenemos un tema muy peculiar, un tema que puede pasarle a cualquiera, nadie está exento. En la cocina, en el trabajo o incluso en tu casa, en la calle, que son las famosas quemaduras. Y vamos a hablar sobre qué hacer en un momento difícil que está, porque muchos entramos en pánico en ese momento, es como de, ay, se está quemando, está pasando algo, pero no, a esto nos viene a acompañar nuestro querido doctor Oscar Reyes, jefe del servicio de urgencias. ¿Cómo está, doctor?
17: Hola, buenas tardes, bien, gracias, aquí, gracias por la invitación.
16: Ay, muchas gracias a usted por acompañarnos. esto se va a poner bueno, porque estamos en una temporada donde justo puede haber muchas, muchas quemaduras, pero vamos a empezar sobre qué son las quemaduras, doctor.
17: Bueno, las quemaduras prácticamente son lesiones causadas por agentes físicos externos, principalmente sea fuego directo, líquidos calientes. Existe también las quemaduras por corriente eléctrica y en menor medida, pero también existen las quemaduras químicas. Entonces, Básicamente son lesiones térmicas, básicamente.
16: ¿Cómo son los tipos de quemaduras, doctor, que le han llegado?
17: Bueno, las quemaduras se clasifican, puede ser por, como ya mencionamos, por el tipo de agente que la ocasiona, que ya mencionamos que puede ser por fuego directo, le llamamos por escaldadura, quiere decir por líquidos calientes, quemadura química y quemadura eléctrica. Esa es una clasificación que es de acuerdo al agente físico que lo ocasiona. Y para nosotros como médicos es muy importante clasificarla de acuerdo a la profundidad o la gravedad de la lesión.
16: Okay.
17: Hay varias clasificaciones, conforme van pasando los años, se han creado varias clasificaciones. La más usada o la que está más en boga es la que le divide en primer grado, segundo grado y tercer grado.
16: Oh, sí.
17: Ajá, eso es de acuerdo. A nosotros como personal de la salud nos funciona mucho para determinar la gravedad de la lesión y a la vez de saber la gravedad de la lesión, saber si el paciente requiere ser tratado en un hospital o puede ser tratado en su domicilio. La quemadura de primer grado es la que comúnmente cuando vamos a la playa y nos asoleamos.
16: Lo bronceadito acá.
17: Esa es una quemadura de primer grado. Obviamente, pues como la mayoría de la gente sabe, pues no es necesario ir al hospital para tratar ese tipo.
16: Incluso hay gente que se broncea por gusto, ¿no?
17: Exactamente. Y es algo irónico, pero las quemaduras de primer grado son dolorosas precisamente porque afectan las capas superficiales de la piel, que se llama epidermis, y es ahí donde están los receptores del dolor.
16: Ya tocamos el de grado 1.
17: Primer grado,
16: ya ven. Nos vamos con el de segundo grado.
17: Okay. Sí, el de segundo grado, ya estamos hablando que ya la quemadura es más profunda. De hecho, la quemadura de segundo grado se divide en superficiales y profundas. Ajá.
16: Okay.
17: El segundo grado ya afecta capas más profundas de la piel, en este caso la dermis. Y este tipo de quemadura es muy importante porque la recomendación es que sí se tenga una atención médica, que ya son más profundas a diferencia de las de primer grado. Uh-huh. ¿Cómo los vamos a identificar? La piel se pone rosa y las famosas ampollas o flictenas.
16: Es
17: una característica de las de segundo grado que ya van a cursar con ampollas. Ajá, entonces este tipo de quemaduras, la sugerencia es que sí se vaya a alguna atención médica, a diferencia de las de primer grado.
16: Sí, sí me ha tocado ver, no me ha pasado, pero sí me ha tocado ver que el aceite creo que es lo más común que vemos, que les cae en la piel e inmediatamente como que empieza a salir la ampollita, o sea, obviamente entre el movimiento y todo, de que te arde, me tocó ver que a mi mamá le salió una enorme. Pero no entendía, o sea, yo en mi mente es como, ¿por cómo es que sale o por qué salen las ampollitas? ¿Es como media de protección de la piel o por qué se da?
17: La mayoría de las quemaduras de segundo grado, como bien mencionas, está ocasionado por líquidos calientes, ya sea aceite, agua hirviendo, o también por objetos calientes como el clásico, la plancha, la secadora.
16: Yo con mi plancha del peine.
17: Entonces, la ámpula o ampolla, como se le conoce, flictena, no es otra cosa que se sale líquido de la piel y se acumula ahí. De hecho, más adelante vamos a ver que cuando ya las quemaduras son más extensas, algo que daña mucho al paciente es la pérdida de líquido o de volumen, que le llamamos nosotros.
16: Okay.
17: Ajá. Aquí también es importante mencionar, ya cuando entramos a una quemadura segundo grado, nosotros ya a nivel médico, es muy importante la extensión de la quemadura. ¿Estás de acuerdo que no es lo mismo que te, como bien mencionas, que te quemes una área pequeña de tu mano a que te quemes, por ejemplo, todo el tórax, ¿no? O todo el pecho. Sí.
16: Pero pasemos a la de la quemadura de tercer grado, que esa es la última de la escala, sí, por así decirlo.
17: Es la más grave. Por lógica, pues la profundidad es mayor. Aquí es cuando el paciente inclusive ya tiene exposición de hueso, exposición ósea, cuando ya se queman tendones, ya se queman como músculo. Obviamente, pues son pacientes que se exponen a corrientes térmicas o están mucho tiempo expuestos, sobre todo cuando hay fuego directo, ¿no?
16: Claro.
17: Y desafortunadamente muchas de las veces el tratamiento es quirúrgico. Muchas veces inclusive si una extremidad está muy afectada, inclusive puede requerir amputación. Entonces ya es una quemadura pues ya más grave, ¿no?
16: Y hay una pregunta que me gustaría hacerle, porque creo que todos necesitamos saber esas acciones rápidas. Que en dado caso, no sé, estoy en mi casa y veo, o sea, para poder ayudar y también para saber qué hacer yo, ¿no? ¿Qué hacer cuando estás en ese momento que no estás obviamente en el doctor o en lo que llegas? ¿Cómo tratarlo o hacerlo inmediatamente, una quemadura?
17: La principal recomendación es no aplicar ninguna sustancia a la quemadura.
16: Ni la famosa clara de huevo.
17: No, hay veces que le ponen antibiótico en crema, tampoco se sugiere. Clara de huevo, algunas cremas como el tepezcohuite, el aloe. Entonces, la sugerencia es no aplicar nada de eso. Tampoco agua fría. Mucha gente, pues la lógica muchas veces llegaría a pensar, pues si se quema y está caliente,
16: claro,
17: pues échale agua fría, ¿no? Sin embargo, no. Sí se sugiere, obviamente, que se lave la herida con pura agua, pero que el agua sea tibia o templada.
16: Ok. Uh-huh.
17: Tampoco se recomienda poner hielo.
16: ¿Y, por ejemplo, el agua es en contacto directo o como suavecito?
17: No, así, directo.
16: Directo, uh-huh.
17: Ok. Ajá, entonces, y después taparla con un apósito antiadherente, o sea, evitar que no sea un apósito que se pegue en la piel y obviamente pues que esté limpio, ¿no?
16: Claro, principalmente.
17: O sugerencia que esté limpio. Y si la quemadura sí se ve que tenga ampollas o todo sugiere que sea el segundo grado, pues sí se sugiere que vaya a atención médica.
16: Y lo que hoy nos comparte, doctor, es muy, muy importante, porque hay cosas que ni siquiera sabemos, o sea, podemos decir que es muy como de, ay, no me va a pasar, o nada más me quemé tantito, pero lo dejamos a la desidia y son cosas que se pueden complicar. Nos ayudó a desmentir muchos mitos. Muchas gracias. Y pues, sin más por el momento, yo le agradezco mucho que nos haya acompañado. Espero que se le haya pasado muy bien.
17: Sí, al contrario, gracias a ustedes.
16: Y pues nada, Estelovers, la verdad es que yo estoy muy, muy agradecida. Muchísimas gracias, doctor, por esta compañía, por compartir información tan valiosa. Yo soy Génesis Sainz, fue un gusto tenerlos aquí. Muchísimas gracias, nos vemos en el próximo episodio. Adiós.

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1: los tenedores para comer alguna vez fueron vistos como una blasfemia?
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0: 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Las curiosidades de tus artistas favoritos. El rey de la bachata, Romeo Santos, a la edad de 16 años, dejó la escuela para ser parte del grupo Aventura, grupo con el cual alcanzó los primeros puestos en rankings de América y Europa.
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0: 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Son las 8.
1: Buenos días.
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2: Y en todas partes, Fontex FM 102.9, buena y bonita mañana de este domingo 13 de septiembre del 2026. Un gusto saludarles, soy Charo Martínez. ¿Cómo inician su mañana, oigan? ¿Cómo inician este domingo? Espero que bien, bien y de buenas. Y sobre todo, bueno, vámonos sumando a la programación dominical. Hoy aplicamos promoción dominical iguales o combinadas. Bienvenidos a tu época exacta. Canciones que sonaron en momentos que fueron importantes en nuestra vida y que el día de hoy podemos desempolvarlas para hacerlas sonar a todo volumen. Así que te invito a que te reportes conmigo a través del WhatsApp de cabina 238-320-2420. 238-320-2420 para que me digas qué canción quieres escuchar, ¿te parece? Y pues bueno, vámonos a disfrutar porque además de todo, les traigo unas retas buenísimas. Versiones originales contra covers. ¿Quién ganará? ¿Será que le darán chance a mis covers? ¿Sí? ¿No? Bueno, pues quédate en sintonía de la frecuencia exacta. Escuchamos a Miguel Islas, tal vez eres tú. Qué buena rola, movidita para iniciar la mañana. Pero ya ustedes irán poniendo el mood a esta mañanita. ¿Les late? Bienvenidos a Disfrutar se ha dicho. Soy Charo Martínez y en todas partes, Fontex FM 102.9.

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Oigan, bueno, bienvenidos para quienes acaban de sumar a la programación musical de La Frecuencia Exacta. Este programa se disfruta con una taza de café. La música yo la programo, así que ustedes nada más mándenme mensaje y díganme qué canción quieren escuchar. ¿Les late? Vámonos programando. Saludos, dice, buenos días. ¿Podrías colocar Cuando Baja la Marea de Yuri? Y dentro de la programación 2x1 Iguales o Combinados, escuchamos a Kumbala de La Maldita Vecindad. Gracias. Va, programamos. Primero apareció Kumbala. Entonces vámonos a escuchar Kumbala de Maldita Vecindad. Y luego estamos en septiembre. Que se note que estamos en septiembre. La canción, estaba checando precisamente porque me dicen por aquí de este lado que quieren escuchar México en la Piel de Luis Miguel. Es del 2004, por ende sí entro en programación. Así que voy buscando y programando las rolas. ¿Les parece? Pero recuerden, son éxitos 80s, 90s e inicio del 2000. Esta canción bastante noventera, que todos nos sabemos y que hoy disfrutamos a través de XFM 102.9.

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0: Este sencillo de Cuando Baja la Marea de Yuri viene incluido en su octavo álbum de estudio. Y tú tienes que decidir cuál de las dos es tu favorita, versión original con Yuri o la versión cover.
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0: A 2 de 3 votos, versión original, versión cover, ¿qué dicen ustedes? ¿Cuál de las dos es la versión que más les late? Dice por aquí, buenos días Charito, excelente domingo. Hola, bonito domingo, voy buscando las canciones, pero primero decidan, versión original o versión cover. Un saludo muy especial, abrazo, dice, abrazo tronahueso. Saludos a mis bendiciones, Yacer, Yaiden y Yailén, a papá Enrique y a yo, reina. Reina querida, saludos para ti, para toda tu familia y gracias por estar en sintonía hasta Perote, Veracruz. Gracias por ser parte de la frecuencia exacta 102.9. Entonces, ¿cómo que ninguna de las dos, oiga? Excelente mañana. Dice por aquí, por la versión cover. ¿Versión cover o versión original? A la serie le fue bastante bien y descubrimos que Regina Blandón tiene un vozarrón. Digo, Belinda ya la habíamos escuchado cantar, pero a Regina como que de repente no, pero de repente en este musical, oigan, lo hizo bastante bien. Bueno, excelente mañana. Llega el otro voto y dice apoyo la versión cover. No, perdón, yo leí mal. Yo quiero que suene el cover. Versión original, o sea, estamos empatados. Un voto para la versión original, un voto para la versión cover. Ya, yo decido, muchachos. Está bien, excelente mañana. No, no me van a dejar decidir. Dice que la versión original, Cuando Baja la Marea. Bueno, pues ya está. Vámonos entonces a escuchar la versión original. Te invito a que me digas qué canción quieres escuchar. El WhatsApp de cabina está a tu disposición. 238-320-2420. En todas partes, Pontexa.

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Y en todas partes, Pontex FM 102.9. Oigan, saludo a todos los que están en sintonía de la frecuencia exacta. Para quienes nos escuchan a través de www.xfm.com/Tehuacán, el número de cabina es el 238-320-2420. Estoy debiendo a Alejandro Sanz, amiga mía. Ok. Otra propuesta. ¿Tienen alguna propuesta? Los leo en el número de cabina 238-320-2420 para que me digan cuál es la canción que quieren escuchar, ¿les parece? Y recuerda, los domingos aplicamos promoción dominical, iguales o combinadas. Entonces, díganme ustedes a ver qué otra canción quieren escuchar. Saludos y buena mañana. Mi estimado Octavo, ¿cómo estás? Buenos días. La canción de Tu Corazón Lo Sabe de Kalimba. Ok, la programo. Dice por aquí, ¿qué onda? Ay, ya me mandaron. Ay, imágenes del desayuno. Taco de chicharrón, carne, papa y frijoles. Oye, la salsita. No veo la salsita. Ah, ya vi la salsita. Bueno, sin duda yo creo que los domingos sí como que nos damos tiempo para esos antojitos, ¿no? De repente es como de, bueno, ¿por qué no? Todo se puede. Los domingos se disfruta y los domingos como que somos de comer cosas diferentes a lo que comemos usualmente entre semana, ¿no? Y además ya se viene la noche mexicana, el grito de independencia de nuestro querido México, y entonces seguramente van a tener festejo. ¿Qué es lo que más les gusta? Las tostadas de pata, el pozole. ¿Cuál es el platillo favorito de ustedes? Platillo mexicano favorito que les guste y que dices, para esta celebración no puede faltar. Bueno, pues los leo con muchísimo gusto. Quédate en sintonía de la frecuencia exacta 102.9 y vámonos a más música. Dice, saludos para Ariel Mejía, que está de cumpleaños. Oye, muchas felicidades. Hasta Honduras. Saludos, Ariel Mejía. Feliz cumpleaños, que la pases bonito. Sigue en sintonía de la frecuencia exacta 102.9. Les dejo la canción que solicitaron, amiga mía, ¿les parece? Y regreso. 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

Esta es la versión y cover de Sergio Dalma. Oigan, a mí en lo particular me gusta la versión, pero aquí ustedes los que son los que deciden a quién le dan su voto. A dos de tres votos, versión cover. O tal vez prefieres quedarte con la versión original porque eres de los que dicen que las versiones originales jamás han sido superadas.

Bueno, y entonces es momento de decidir. Alguien dice que la de Dani Romo, dice, escuchemos el cover, a ver qué tal suena, ok. Dice, por dos, ese no era. Bueno, entonces, un voto para Daniela Romo, un voto para Sergio Dalma. ¿Qué dicen de este lado? Dice por aquí, el cover de Sergio. Gracias, Tavo, ya tenemos voto para Sergio, excelente mañana. Dice, original, na, na, na. ¿Qué crees que ya ganó la versión de Sergio Dalma? La versión cover es la que ha ganado. La verdad es que yo tampoco me lo esperaba. Vamos a escucharla. Súbele, disfrútala y cántala.

de los tiempos se han hecho presentes, ¿no? Hace un rato escuchábamos a Kerigma con Tres Lunares, antes Kalimba tocando fondo, luego Quédate en Silencio de RBD, y nos vamos con una canción que es una de las más famosas, de las más icónicas de esta banda. La canción se llama Mujer Amante de Rata Blanca y vamos a escucharla. Me mandaron aquí una foto, yo dije, ¿es refresco o es café? Sería como muy temprano para estar tomando refresco, ¿no? O bueno, no sé, todo depende. Excelente mañana a todos, gracias por estar en sintonía. Gracias, buenos días. Hola, Terminación 17 dice que quiere escuchar la canción de Día de Enero de Shakira y Un Pie Tras Otro Pie de OV7. Excelente programa, busco y programo. Mi estimado Moreño, ¿cómo estás? Buenos días. Llegaron un poquito tarde tus mensajes, oye. Ya vi tu votación, votabas por la original y acaba de llegar tu mensaje. Hola, Quique, buenos días. Bueno, a todos los que están en sintonía de la frecuencia exacta 102.9, síganla pasando bonito. Un domingo para disfrutar y acompañarse con buena música en todas partes. Pontexa.

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Escuchamos a Cristian Castro, Agua Nueva, que por cierto, pues esta fue la canción que le dio nombre al exitoso álbum debut de estudio de Cristian Castro, Agua Nueva. A través de XFM 102.9, buena y bonita mañana. ¿Y qué tal si nos vamos a escuchar ahora a Moenia? La canción se llama No Puedo Estar Sin Ti. Aún tenemos tiempo por si tienes alguna propuesta. 238-320-2420 es el número de cabina en todas partes. Pontexa.

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0: la versión de Cox, Mi Gran Noche, el cover, o te quedas con la versión original.
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0: A 2 de 3 votos, versión original o versión cover. Oigan, yo voy a cantar esta. Pero tal vez tú dices, prefiero la versión original.
2: ¿Qué pasará? ¿Qué
0: mejor no canto, ¿verdad? A ver, mejor voten ya para que evitemos escuchar mi voz cantar. Dice que por Cox, gracias. Un voto para Cox. Bueno, este otro dice, voto por el cover.

Bueno, mi querido Far, qué bueno que no dijiste nada, nada alusivo a la canción y al año de lanzamiento de la canción Mi Gran Noche. Vámonos con la rola ganadora, súbele, disfrútala y cántala. Y en todas partes, Pontexa.

Bienvenidos a Cox con Mi Gran Noche a través de la frecuencia exacta 102.9. El mejor de los días. Gracias por estar en sintonía de la frecuencia exacta. Y una de las canciones que han solicitado es esta otra. ¿Se acuerdan de las jeans? Bueno, pues ellas dicen que andan enferma de amor. En todas partes, Fontex FM 102.9.

Y en todas partes, Fontex FM 102.9. Gracias por haberme acompañado. Que tengan un domingo maravilloso. Que la sigan pasando bonito. Quédense en sintonía de la frecuencia exacta. Si es que andas trabajando, sabes que la mejor compañía auditiva es XFM 102.9. Oigan, saludo a todos y gracias. Gracias. Feliz domingo. Dice este mensaje: siempre es un privilegio escuchar a una de las voces más convincentes de la radio con su entrega, pasión y con carisma tan grande que no cabe en el universo. Que tengas un gran día, sobre todo el día de mañana que se celebra el Día del Trabajador de la Radio. En efecto, mañana se celebra el Día del Trabajador de la Radio. Mi querido Far, muchísimas gracias. Dice: mi más sincero reconocimiento a todos los que se dedican a tan grata profesión. Bendiciones para ti y tu familia. Gracias, Far, el mejor de los días, y gracias por estar en sintonía de la frecuencia exacta. Y luego entonces nos despedimos. Gracias por haberme acompañado. Es que, perdón por la risa, es que hace un rato que pusimos la canción de Cox versus el señor Rafael. Dije que yo hago lo que quiero. Bueno, no, yo dije que iba a escuchar a Cox y dice: ya lo sabía, pero haces lo que quieres. Hoy no quiero discutir, ya suficiente es discutir con la esposa. Entonces, mejor así, llévensela relajaditos, oigan. Gracias por haberme acompañado. Recuerda, los domingos de 8 a 11 disfrutamos de buena música, porque recordar es volver a cantar en tu época exacta.

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0: 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Son las 11.
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1: Cantante, actriz y empresaria que empezó su carrera a la edad de 4 años, apodada de pequeña como Yuyita, y gracias a su talento se convertiría en una

0: Muchos recuerdan esta guapa cantante como actriz de telenovelas, pero su verdadero debut ante las cámaras lo haría a los 4 años de edad al aparecer en la película La Guerra de los Pasteles. Ya con 9 años de edad, la pequeña Ariadna entraría al grupo infantil Pac-Man, banda que cambiaría su nombre por Din Din y grabarían 4 discos. Al desintegrarse el grupo, Thalía se presentaría en varios concursos infantiles para convertirse en una moderna niña del rock, lo que la llevó a ser invitada a participar en una obra de teatro donde se encontraban los integrantes de Timbiriche. Tras la salida de Sasha Sokol de Timbiriche, Thalía ocupó su lugar. Participaría en 3 álbumes y se sabe que tuvo que soportar bastantes desplantes por parte de los integrantes originales. El talento y belleza de la cantante la llevó en 1986 a ser considerada para participar en telenovelas como Pobre Señorita Limantur, Quinceañera, y en papeles protagónicos como Luz y Sombra, María Mercedes, Marimar, María la del Barrio y Rosalinda.
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0: Pero era tal la calidad de su talento que no bastaba la pantalla chica, y en la música, ya como solista, nos seguiría sorprendiendo con discos como su primer álbum homónimo, como Love, En Éxtasis, Amor a la Mexicana, Lunada, Habítame Siempre, Amore Mío y Latina, donde mantendría una evolución constante.
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0: Entre sus amores podemos mencionar a Diego Schoening, Ben Ibarra, Gustavo Díaz Ordaz, Fernando Colunga, Jaime Camil, Luis Miguel y hasta que conoció al famoso productor Tommy Mottola, con el cual se casó y, como dato curioso, su vestido de bodas pesaba cerca de 70 kilos y solo la cola medía 17 metros.

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1: Hola, ¿qué tal, familia de la Frecuencia Naranja? ¿Cómo están? Excelente tarde. Bienvenidos, bienvenidas al Exa Weekend. Dominguito 13 de septiembre del 2026, a punto ya de dar el grito de independencia. De hecho, ya el primer cuadro de la ciudad pues está al 100% ya listo para esta hermosa semana en donde celebramos a nuestro querido México. Y bueno, hoy iniciamos con musiquita para todos ustedes, así que mándame mensajito de WhatsApp al 238-320-2420 y dime: oye, Jero, yo quiero que pongas tal canción, ¿sale? Tal canción quiero escuchar, por favor dedícale esta canción a mis amigos, a mi familia, a mis hijos, mis hijas, y yo la voy colocando, ¿sale? A través del WhatsApp naranja 238-320-2420, nada más dime: oye, Jero, ponme tal canción, y la ponemos. Claro que sí. Y además también te invitamos a que nos sigas en redes sociales, estamos como Exa Tehuacán, y a mí me puedes encontrar como Jero Morales o como Soy Jero. De esas dos maneras, ahí estoy para todos ustedes con mucho cariño, claro que sí. Y también prepárense porque vamos a estar echando chismecito, escuchando buena musiquita. Pues te voy a estar acompañando desde este momento hasta las 4 de la tarde con muy buena programación musical. Así que váyanse reportando qué canción les pongo, con qué canción les complazco en esta tardecita. Si estás camino a algún punto de la ciudad, bueno, pues aquí te acompañamos con la mejor de la música y las mejores de las vibras. Y prepárense porque ya se acerca el evento de septiembre de XFM, que es el Exa Garage, que va a estar increíble. Si te gustan las motos, si te gustan los carros, bueno, pues tenemos una cita en el Exa Garage y va a estar increíble. 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Dicho esto, vámonos con buena musiquita y te voy a dejar algo de lo clásico de Rod Stewart y esto que se llama They Think I'm Sexy. Ya a la 1 de la tarde con 21 minutos, yo soy Jero, bienvenidos a Exa Weekend y en todas partes, Pontexa.

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1: Ya estamos de vuelta otra vez en la frecuencia naranja, 1:40 p.m, saludando a la gente que se ha reportado en esta hermosa tarde de domingo. Saludos a mi buen Quique, amigo, te mandamos un abrazo, gracias por estar en sintonía de la frecuencia exacta. Me pide algo de Adriana Foster, Pienso en ti, claro que sí. Ah, de una vez te lo colocamos, ¿vale? Para que no te ande yo teniendo canciones pendientes, ¿sale? Y también te recuerdo que si quieres escuchar alguna canción, si estás en este momento manejando, si vas a algún punto de la ciudad, si estás en el transporte público, si tú estás chambeando, pues aquí te acompañamos con buena musiquita y con el chismecito sabroso, ¿eh? Te voy a dejar con la canción que me pide mi buen Quique de Adriana Foster, Pienso en ti, y después te voy a estar platicando qué onda con Carin León, porque no le han parado las críticas. Lo mismo con Gala Montes, híjole. Mucho chisme que echar también en esta tardecita de domingo, pero te voy a dejar primero con esta canción. Si quieres escuchar algún tema, mándame mensajito de WhatsApp al 238-320-2420 para que lo coloquemos, ¿vale? 1:41 p.m. Adriana Foster, Pienso en ti en todas partes. Pontexar.

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1: 1:52 PM, escuchando a Justin Long con Doma a través de la frecuencia exacta. Oigan, los que siguen y las que siguen también muy activos, es nada más y nada menos que por parte de los chicos, pues Camilo, que acaba de lanzar nuevo material discográfico, por parte de las chicas Dana Paola, o Dan en este momento, y Belinda, que ahorita nos enfocaremos en Dana y Belinda, y regresando del corte te platico qué onda con Camilo y su nuevo material discográfico. Pero bueno, a pesar de que lleva 2 semanas de haberse publicado la canción Dolce Vita, una colaboración entre Dana y Belinda, 2 semanas de haberse publicado en YouTube, ya cuenta con más de 7 millones de reproducciones. Más de 7 millones en su segunda semana. Está increíble. La verdad, la canción les quedó bastante bien, pero el videoclip musical también ha aportado bastante al número de reproducciones, porque en este video las dos chicas lucen extremadamente bien, muy sensuales, y aparte como la que energía que transmiten entre ellas queda bastante bien. Sin lugar a dudas, una de las chicas más talentosas en nuestro país actualmente, y con más foco, con más reflectores, y eso es a causa de su carrera. Su carrera está hablando por sí misma. Muchas felicidades a Dana, muchas felicidades a Belinda, que por cierto también Dana ahorita está en teatro musical. Ya sabemos que es una artista completa, tanto actúa, tanto canta, tanto hace doblaje, bueno, todo lo hace bien esta muchacha. Y Belinda, pues ni se diga, ¿verdad? Que apenas también estuvo en la presentación de las 300 personas más influyentes de México, chécate nada más el dato. Y hay un video por ahí rondando en redes sociales donde está el ex cantante de Moderato, bueno, digo ex porque ya no existe como tal el concepto de Moderato, ¿no? Pero bueno, Jay de la Cueva está sentado viendo con una cara de impresionado la interpretación de Belinda, y pues ¿quién no? Imagínense nada más estar en una cena o en una comida y que Belinda esté amenizando el evento, pues ¿quién no va a estar impresionado con tanto talento y con tanta, también con tanta elegancia? ¡Qué elegancia la de Francia, de nuestra querida Belinda! Pues les voy a dejar Dolce Vita, esta colaboración de Dana con Belinda, que espero que les guste, y ya sumando más de 7 millones de reproducciones. 1:55 PM en todas partes. 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
1: Estamos de vuelta a través de la frecuencia naranja, ya a las 2 de la tarde con 26 minutos. Muy buen provecho para toda la familia que nos escuche a través de la frecuencia naranja. Te recuerdo que estoy contigo hasta las 4 de la tarde y si quieres escuchar alguna canción, me la puedes pedir al 238-320-2420 para que la coloquemos, ¿ok? Bueno, saluditos para mi querido Eduardo que ya se está reportando. Ufas, me pide la de Por Mi México de Santa Fe Clan. En una colaboración con Lefty. Y claro que sí, la vamos a escuchar ahorita que estamos ya bien con el mes patrio. Pues bueno, la vamos a escuchar en unos momentos, ¿vale? Saludos a mi buen Eduardo, amigo. Gracias por estar en sintonía. Y saludos a toda la gente que nos escucha por ahí en la colonia 21 de marzo. Saluditos. Y ahora pues vamos a platicar un poquito acerca de Camilo, este cantante colombiano que ha conquistado el corazón de toda Latinoamérica. Él, conjunto con su esposa Evaluna Montaner, que es hija de Ricardo Montaner, pues bueno, acaba de publicar su nuevo material discográfico, un álbum que representa todo lo que ha estado creando Camilo a lo largo de estos años, en donde pues deja muy claro que para él lo más importante es la familia, es su familia, y precisamente nos ha regalado canciones que hablan de esta maravillosa situación en la cual pues obviamente su familia siempre ha estado como primera instancia. Nos trae ahora un material discográfico que también debo decir, opinión personal, que los videos que acompañan a esta música son una obra de arte. Y por ahí en los comentarios de YouTube veía un comentario que creo que es muy acertado. En estos tiempos donde todo es muy rápido, donde todo es fugaz, donde pues muchos son los artistas que van y vienen, que sacan a cada rato discos, que sacan a cada rato música, y que ahora también los videos incluso son muy efímeros, este material que trae Camilo yo creo que es una... pues un refresh a esta situación, a este movimiento tan express. Camilo llega con una obra de arte en donde mezcla, muchas vertientes de los artistas, en donde mezcla quizá pintura, quizá teatro, quizá también por ahí un poco de actuación. Bueno, es que tienen que ver los videos, están muy muy lindos, creo que son un agasajo y un apapacho al corazón. Repito, en estos tiempos de donde la música evoluciona muy rápido, donde la música va al 150 por hora, o sea, creo que le atinó bastante bien a su material discográfico. Puede ser que las canciones te gusten, puede ser que no te gusten tanto, pero lo que sí es que el Camilo sabe lo que hace, sabe lo que hace. Y te voy a poner en especial una canción que le dedica a su hija. Esa canción se llama Chiquita y es una canción que yo considero que está bonita porque habla del amor que tienen los padres a sus hijos. Entonces, si tienes a tus hijos, pues yo creo que te va a identificar bastante esta canción. Te dejo a Camilo con Chiquita. Esto ya tiene más de 600,000 reproducciones y tiene apenas 3 días de haberse publicado. Imagínate qué locura. Solamente Camilo, ¿ah? Bueno, pues te lo dejo. Ya a las 2 de la tarde con 30 minutos. Esto es Chiquita y acá está a cargo de Camilo. En todas partes. 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
1: Estamos de vuelta a través de la frecuencia naranja, ya a las 2 de la tarde con 46 minutos. Escuchamos a Lefty. Bueno, son un montón de colaboraciones. Lefty también en colaboración con Santa Fe Clan, también con colaboración con Darius, con Secan, con MC Davo y Neto Peña. Todos ellos haciendo este tremendo rolón que ahora ya se ha convertido, pues básicamente en un himno de estas fiestas patrias y pues en general de nuestro país. Saludos para mi querido amigo, mi buen Tavo, hermano, ¿cómo estás? Te mandamos un abrazo. Dice, escuchando desde la chamba, eso es todo, amigo, un abrazo para ti. Y me pide algo de Pitbull, Time of Our Lives. Ahorita la escuchamos, ¿vale? Dame unos minutos y la programo. Oigan, ya que escuchamos un poco del rap mexa, fíjense que hace poco descubrí una canción que está muy buena y la situación está muy interesante. Pero fíjense, la canción que vamos a escuchar a continuación, a lo mejor ya la escuchaste porque ha estado muy viral en redes sociales. Y yo creo que ahorita que viene pues el grito de independencia y toda la fiesta mexicana, pues se va a volver a poner de moda. Esta canción se llama Nueva Tierra y es de un artista llamado Sikan. O Sikan, se escribe con X, Sikan. Bueno, yo escuché esa canción apenas, o sea, la semana pasada me parece. Ya tiene un rato de haberse publicado, tiene 6 meses aproximadamente de haberse publicado en YouTube. Cuenta con más de 5 millones de reproducciones. Y ahorita que la escuches me imagino que pues, te va a interesar, te va a gustar. Lo interesante o lo chido de esta situación, de esta canción, es que es una mezcla del rap pues en español, pero también con náhuatl y también de repente con maya. Entonces, cuando la primera vez que la escuché dije, oye, ¿qué onda? ¿Quién es Sikan? ¿No? O sea, ¿qué onda con esta rola? ¿Qué onda con ella? Bueno, me puse a investigar y resulta que es un concepto con inteligencia artificial. O sea, no había visto yo el video. Ya ahora que ves el video y que sabes esta información, pues obviamente te das cuenta que sí es IA. Pero cuando escuchas la canción, yo no me di cuenta que era ella. O sea, yo pensé que era un artista, o sea, una persona, vaya, que estaba cantando. Veo ya bien la situación y resulta que es un concepto. Sí, es un grupo de chicos que se reunieron y con IA trabajaron este proyecto que se llama Sikan y que está sumando millones de reproducciones en todas las plataformas, incluidas obviamente Spotify. Ahora, el concepto está muy bueno. Me parece bastante atractivo, llamativo y la situación de mezclar pues náhuatl, el rap en náhuatl, ¿no? Y también en lengua maya.

0: pero no sé todavía si estoy encantado con la situación de que sea IA. Híjole, no sé ustedes qué opinan. Les voy a poner la canción, espero que les guste. Pues obviamente ahorita que estamos en el mes patrio, pues como que, híjole, te enchina la piel, ¿no? Lo que dice, la letra, pues todo. Espero que les guste este concepto. Y pues déjame en los comentarios, ¿tú qué opinas? ¿Cuál es tu opinión de la IA? ¿Crees que está chido? ¿O deberían poner quizá una voz real, una voz humana? Cuéntamelo a través de la frecuencia naranja. Mientras te dejo esto que se llama Chicán. Y la canción se llama Nueva Tierra. Ya a las 2 de la tarde con 50 minutos en todas partes. 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
1: Ya a las 3 de la tarde con 13 minutos. Buen provecho para todos ustedes, familia de la frecuencia naranja. Escuchamos a Milo Jail con La vida era más corta. Qué buena rola y qué buen artista es Milo Jail, ¿eh? Bueno, saluditos a mi querida Terminación 45 que me había pedido. No, perdón, 55, la canción que me pidieron de Milo Jay, espero que les haya gustado y muchas gracias por estar en sintonía de la frecuencia naranja. Vámonos con más música y antes recordarles que, híjole, en las redes sociales no han dejado de atacar a Carin León. Esto después de haber cancelado uno de los conciertos ya que tenía pactados para la Esfera, el famoso recinto ubicado en Las Vegas, Nevada. Bueno, pues ya se disculpó, ya salió a decir que fue una cuestión con fallas del avión para llegar allá a Las Vegas, que por eso ya pues no pudo llegar, ¿no? O sea, que no fue completamente su culpa, sino que fue algo de técnico del avión. Aunque muchas personas ya salieron a decir, bueno, o sea, sí, está bien. Está bien que tuviera fallas el avión y que por eso no te subiste, qué bueno. Pero, ¿qué tenías que estar haciendo en otro lado el día de tu concierto? O sea, ¿por qué te fuiste de Las Vegas si tenías concierto? Y es algo que no se lo han perdonado. No terminan de perdonarle esta situación a nuestro amigo Carin León. Pero bueno, o sea, pues yo creo que sí la regó. Creo que va a tener que aprender de sus errores. No creo que le vuelva a pasar. Espero que no le vuelva a pasar. Pero bueno, también a muchos otros grandes artistas les ha pasado que por una u otra situación han tenido que posponer o aplazar sus conciertos. Y pues bueno, aquí estamos nosotros, sus fieles escuchas, para pues comprenderlos, porque también son humanos y se vale que pidan perdón y que corrijan sus errores. A ver, ya veremos qué hace Carin León para quedar bien con su público. Mientras tanto, te voy a dejar algo a cargo de Carin León con Camilo y esto que se llama Una Vida Pasada. Ya a las 3:15 en todas partes. 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
1: 3 de la tarde con 33 minutos a través de la frecuencia exacta. Saludos a la gente que se sigue reportando. Aún estamos a tiempo. Si me quieres pedir alguna canción, puedes hacerlo al 238-320-2420. El WhatsApp naranja, 238-320-2420. Y también te recordamos seguirnos en redes sociales. Nos encuentras como Exa Tehuacán. Te invito a que me sigas a mí en mis redes. Me encuentras como Jero Morales o como Soy Jero. ¿Por qué dos perfiles? Bueno, uno es como para mi música, todo lo que tiene que ver con mi música, y el otro perfil, bueno, pues con todo lo que me gusta, ¿va? Entonces ahí te invito a que te des una vuelta por los dos perfiles. Uno es Jero Morales, ese es la musical, y Soy Jero, el otro, lo que tiene como de todo un poco. Entonces ahí estamos para servirles a través de redes sociales. Vámonos con más música. Te voy a dejar con un clásico de clásicos del rock en español, una canción que se puso de moda ahora que fue el mundial y que se enfrentó la selección mexicana contra la selección de Inglaterra. Lamentablemente pues perdimos, ¿verdad? Pero nos dejó muy buenos momentos ese partido. Y precisamente esta canción que te voy a dejar a continuación se puso de moda una vez más en esos días que se supo que íbamos a enfrentarnos contra Inglaterra, y bueno, posteriormente cuando se perdió contra Inglaterra, ¿no? Esta canción se llama Aquí No Es Así y es de los grandes, los emblemáticos, los ídolos, Caifanes. Súbele, disfruta de esa canción porque es una joya. Ya a las 3:34 en todas partes. 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
1: Ya a las 3 de la tarde con 56 minutos, solamente para desearles una buena tarde, porque yo ya me despido. Mañana nos escuchamos en punto de las 12 del mediodía con Los Exagerados, y en la noche regreso a las 10 de la noche, para ser exactos, con Exa Corazón. Yo soy Jero Morales, te invito a que me sigas en redes sociales, me encuentras como Soy Jero, o también como Jero Morales. De esas maneras me encuentras en redes sociales. Gracias, tenga una bonita tarde, disfrútala, excelente cierre de fin de semana, y pues recarga energía, porque mañana hay que darle con todo menos con miedo. Te dejo una canción a cargo de DLD y esto que se llama Mi Vida. 3:57. Muy buenas tardes, Tehuacán y la región. Yo soy Jero, y en todas partes, ponte Exa.

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4: Y lo que ustedes estaban esperando, pues ya se hace presente en esta frecuencia y en este concepto titulado Rock en Exa. Soy Gabriel Ochoa, quien les da la bienvenida y quien agradece que cada semana nos escuchen a través de la radio tradicional, a través de alguna aplicación, a través de su teléfono inteligente, a través de su computadora, en las miles y miles de formas para escuchar Exa FM. Les agradecemos que se acerquen a nosotros y sean parte de esta comunidad naranja. Soy Gabriel Ochoa y bueno, en este programa pues será un poquito especial, porque estamos a unos cuantos días de celebrar nuestra independencia de México, otro aniversario de este gran momento que vivió nuestro país. Pero no solamente eso, sino también comentarles que vamos a hacer un brevísimo pero muy honesto y sincero homenaje al rock mexicano para celebrar las fiestas patrias, pero principalmente porque, bueno, este 11 de septiembre, ojo, chéquenlo, este 11 de septiembre pasado, en la Ciudad de México, el Congreso de la Ciudad de México pues designó ya formalmente, declaró que este día 11 de septiembre se celebrará formalmente el Día del Rock and Roll Mexicano. Un aplauso a toda la gente que vio por esta iniciativa. Muchas felicidades, gracias por darle nombre y espacio a un género musical que ha roto las barreras impresionantemente y que también se ha abierto paso por muchas, muchas situaciones difíciles. Muchas gracias a todos los involucrados por este gran homenaje homenaje al rock mexicano que bien se lo merecía, porque realmente ha sido un género que se ha partido el alma en todas las generaciones habidas y por haber, desde el rock and roll de Gloria Ríos hasta lo más actual con tantas bandas jóvenes que aparecen en el lado emergente. Es de verdad un orgullo y también una gran satisfacción que se voltee a ver al rock mexicano y se le dé el espacio debido. Desde aquí un fuerte abrazo a todos los involucrados y principalmente a todos los protagonistas que han dejado sangre, sudor, lágrimas y muchas veces hasta la misma cartera en los escenarios. Y bueno, para festejar nuestra independencia y para festejar que un 11 de septiembre ya se va a conmemorar el Día del Rock and Roll Mexicano, y como Rock en Exa es 100% rock en español y casi 100% rock mexicano, pues en este programa vamos a hacer un homenaje al rock mexicano y a nuestra independencia de México con canciones que han roto la barrera y canciones que han pateado los escenarios y también han pateado los medios de comunicación para abrirse paso en este bellísimo mundo del rock and roll mexicano. Y bueno, vamos a arrancar rápidamente con una canción que es de estas canciones insignias del rock mexicano, una melodía que tiene mucha, mucha esencia mexicana y también por ahí un poco de argentino, porque bueno, la guitarra todo mundo la va a reconocer rápidamente, pero este disco, El Nervio del Volcán, es uno de los grandes discos del rock mexicano y del rock en español de todos los tiempos, editado en 1994, ya como trío se volvían a juntar obviamente estas tres grandes figuras del rock and roll mexicano que en su momento se llamaban Las Insólitas Imágenes de Aurora: Alfonso André en la batería, Saúl Hernández en las vocales y Alejandro Markovich en la guitarra. Un disco que de verdad vino a romper todos los paradigmas sabidos y por haber dentro del rock mexicano. Yo tuve la fortuna de estar presente en el Teatro Metropolitan cuando hubo la presentación de este disco. Estaba Cecilia Toussaint por ahí también cantando, interpretando los coros. Y fue un disco que vino a romper por completo la escena del rock mexicano. Si ya lo habían hecho en el año 88 con su primer disco, con este disco estaban dando el paso a la internacionalización, y que por desgracia pues quedó una gira ahí internacional, quedó guardada por esta situación de la separación de la banda, pero nos regaló uno de los mejores momentos este gran disco llamado El Nervio del Volcán. Y bueno, para celebrar nuestra independencia de México y celebrar que cada 11 de septiembre vamos a conmemorar el Día del Rock and Roll Mexicano, pues vamos a arrancar con esta excelente canción que se hace llamar Afuera. Ellos son Caifanes y así empezamos a celebrar el Día de la Independencia en nuestro país y también el Día del Rock and Roll Mexicano. Soy Gabriel Ochoa, aquí arranca Rock en Exa.

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1: Continúan escuchando Rock en Nexa en este mini especial dedicado a la independencia de México, donde estamos poniendo puro rock mexicano y también para celebrar el Día Nacional del Rock and Roll Mexicano, que el Congreso de la Ciudad de México ya lo va a empezar a conmemorar. A partir de este año, cada 11 de septiembre, vamos a poder festejar a nuestro bendito rock mexicano. Desde aquí un fuerte abrazo a todos los involucrados, y para seguir en estas festividades, pues qué mejor que dejar una de las canciones que narra perfectamente la sociedad mexicana, porque si algo tiene nuestro rock mexicano es que nos narra cómo es la comunidad, cómo es la gente, lo que vivimos todos los días, las calles, la sociedad, la política. Es un discurso increíble todo el rock mexicano, porque nos ha abierto las puertas y también nos ha visto ver sociedades que parecían muy alejadas, pero que están a la vuelta de nuestra casa. Y una de las bandas que nos ha reflejado día tras día lo que sucede en las calles, pues es exactamente esta gran banda mexicana, Maldita Vecindad, que se creó por ahí, hacían sus pininos, hacían sus ensayos en la colonia Tacubaya, en este gran edificio que está por ahí en Tacubaya y Benjamín Franklin, que le llamaban el edificio de la Canadá. Ahí tenían un cuartito donde ensayaban, no me acuerdo si era Pacho quien rentaba un cuartito, y ahí se ponían a ensayar y se ponían a platicar los de Maldita Vecindad. Ahí empezaría todo el rumbo y todo el ritmo del rock mexicano, y que después, cuando Caifanes firmó su primer disco, y curiosamente Saúl Hernández dijo que sí firmó para grabar su primer disco, siempre y cuando bandas como Maldita Vecindad también fueran involucradas en ese contexto. Y desde aquí un fuerte abrazo a Maldita Vecindad, que nos ha dado estas bellísimas atmósferas dentro del rock mexicano con grandes, grandes canciones. Y una de ellas, pues, que refleja perfectamente bien la Ciudad de México y cualquier ciudad de nuestro país, pues es exactamente un gran circo. Ellos son Maldita Vecindad, presentes en esta festividad del Día del Rock Mexicano, que se celebrará un 11 de septiembre ya cada año, y también para celebrar nuestra independencia mexicana. Esto es Maldita Vecindad, un gran circo. Soy Gabriel Ochoa y esto es Rock en Exa.

una de las bandas que nos ha dado mucho, mucho dentro del rock mexicano, pues es Café Tacuba. Eso lo sabemos perfectamente bien. Sus canciones están llenas de colorido y también llenas de diversión y también de una realidad muy, muy interesante. Pues Café Tacuba nos ha dado todos estos matices dentro del rock mexicano y que no se podría, pues, definir hasta cierto punto el rock mexicano sin Café Tacuba. Una banda que les he comentado aquí que siempre me ha sorprendido, que cuando la vimos por primera vez en los escenarios nos dábamos cuenta que no tenía batería y que hacía referencia a muchos sonidos mexicanos, a sonidos que encontramos en las calles, instrumentos típicos, y que bueno, realmente Café Tacuba viene a ser esta banda literalmente de la gente, una banda que vive y que ha sudado y que sabe perfectamente bien cómo se vive en las calles de la Ciudad de México. Y bueno, para conmemorar que cada 11 de septiembre vamos a festejar al rock mexicano y también estamos a unos días de celebrar nuestra independencia aquí en nuestro país, pues qué mejor que dejarles Las Persianas. Ellos son Café Tacuba, una muestra muy clara y precisa de nuestro rock mexicano. Están escuchando Rock en Exa.

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2: Estamos de vuelta en este programa. Soy Gabriel Ochoa. Si quieren ponerse en contacto con nosotros, recuerden que lo pueden hacer buscándonos en todas las redes sociales, simplemente como @exafm, o también me pueden buscar personalmente simplemente como Gabriel Ochoa MX en todas las benditas redes sociales. Y bueno, continuando con este mini programa especial, pero que es muy honesto para nuestras bandas mexicanas y también para celebrar que somos un país independiente, pues qué mejor que presentarles una de las bandas que fue, podríamos decir, de las principales que vino a hacer todo este camino por donde hoy tantas bandas circulan. Estamos hablando de esta gran banda mexicana llamada El Tri, que ojo, Alex Lora vivía ahí por la colonia del Valle. Ya tiraron la casa donde llegó a vivir porque, bueno, tuvieron que abrir toda una brecha para que fuera Xola, que llegara desde Insurgentes hacia el centro de la ciudad. Y bueno, su casa estaba por ahí, en la Ciudad de México, en una colonia que se hace llamar la del Valle. Aunque, ojo, Alejandro Lora venía de Puebla, él es completamente tubérculo poblano, pues hizo su vida completamente aquí y sabe perfectamente bien lo que es tocar en cualquier escenario, tanto pequeño como grande. A mí me tocó verlo en escenarios llenos de lodo, los pies llenos de lodo y cantando, y no dejaban de interpretar, porque de verdad es una banda que se ha roto el alma y que les ha dado el espacio para que tantas bandas circulen hoy por donde el camino que hizo El Tri. Y una de las grandes canciones que nos regaló El Tri, que nos sigue regalando en cada presentación, pues es esta gran canción llamada Pobre Soñador, que les vino a abrir por completo los medios de comunicación, porque ya existía El Tri años antes con El Tri Souls In My Mind, pero cuando aparece El Tri, hace ruido, pero no volteaba a ver la gente ni los medios de comunicación tanto al Tri, hasta que aparece esta canción Pobre Soñador, es cuando el fenómeno del Tri ante los medios, porque ya era un fenómeno en la sociedad y también con los rockeros, pues ya con los medios de comunicación se volvió completamente un fenómeno comercial y también un fenómeno social. Entonces, el Tri es de estas grandes, grandes bandas y orgullos mexicanos. Y puedo decirlo así, el papá del rock mexicano es Alex Lora y su Tri. Esto es Pobre Soñador, festejando que cada 11 de septiembre vamos a celebrar ya el Día del Rock Mexicano y también que estamos a unos días de nuestra independencia de México. Esto es el Tri, Pobre Soñador. 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

esto es Rock en Exa y dentro del rock mexicano hay canciones que nos han volado por completo la cabeza. Yo tuve la fortuna de ver a Molotov vendiendo este disco en las calles porque no se los permitían vender tanto por la portada como por su contenido. Estamos hablando del primer disco de Molotov llamado ¿Dónde jugarán las niñas? Que es una parodia, tanto el nombre a este gran disco también que tiene Maná, ¿Dónde jugarán los niños? Y que bueno, el disco cuando salió a la venta, pues mucha gente se volvió loco con él porque no lo querían. Por una parte, las tiendas de discos no lo querían vender y por otra parte, la gente lo exigía a la radio para que pusieran algo de Molotov. Yo en esos años por ahí andaba haciendo algunos pininos en la radio y era impresionante cómo la gente marcaba a las cabinas para decirnos que por favor pusiéramos canciones como la que a continuación vamos a poner. Y que ojo, nuestro gran querido amigo y jefe también, Jesse Cervantes, pues llegó a interpretar todo este disco de Molotov, ¿Dónde jugarán las niñas? Por ahí si lo pueden escuchar en las redes sociales, debe de estar. Lo hizo a manera de poesía. Jesse Cervantes, le mandamos un fuerte abrazo y estamos orgullosos de todo el trabajo que ha realizado. Lo queremos mucho y también lo respetamos infinidad a Jesse Cervantes. Llegó a grabar el disco de ¿Dónde jugarán las niñas? Completamente en poesía. Ahí chéquelo en redes sociales. Y bueno, para seguir celebrando nuestra independencia mexicana y también celebrar que cada 11 de septiembre vamos a festejar el Día del Rock Mexicano, pues qué mejor que dejarles una canción llena de identidad y poder. Esto es Voto Latino. Ellos son Molotov y ustedes están escuchando Rock en Exa.

honesto y también con mucho cariño para las bandas mexicanas y también para festejar nuestra libertad e independencia, pues no podía faltar Jumbo con su Siento Que, un disco también que vino a revolucionar toda la industria de Monterrey y de la música con el restaurante, y que bueno, que nos ha regalado también año tras año grandes discos y que siguen tan vigentes como el primer día. Y para celebrar nuestra independencia y que nuestro rock tiene canciones tan bellas como esta, pues qué mejor que dejarles Jumbo. Esto es Siento Que. 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
1: Continúan escuchando Rock en Nexa, soy Gabriel Ochoa, y por aquellos años de los 90 salió un gran disco interpretado por rockeros mexicanos que era un tributo al príncipe de la canción, José José, y la Lupita tenía que estar presente y lo hizo con esta gran canción de este compositor mexicano llamado Rafael Pérez Botija, que se convirtió en una de las puntas de lanza de los compositores mexicanos en los años de los, desde los 70 hasta los 90 más o menos, y que también fue parte fundamental dentro del éxito del príncipe de la canción. Y con esta canción se reúnen generaciones y también se reúnen grandes momentos, porque entre la gente que escuchaba en su momento a José José y los jóvenes que estábamos en ese momento descubriendo las canciones de José José con nuevas voces y con las voces de nuestra generación, pues era una exquisitez de verdad escuchar Gavilán o Paloma en las bellísimas voces tanto de Héctor Quijada como de esta gran mujer y rockera mexicana llamada Rosa Adame, y que le han dado una gran identidad a nuestro rock mexicano con grandes canciones. Que aquí hago un paréntesis, porque también la Lupita sufrió de mucha prohibición. Yo estaba trabajando en una estación de radio de rock en ese momento y recuerdo que en ese momento ya la Lupita tenía gran éxito, pero resulta que una de las canciones

0: canciones de la Lupita que teníamos prohibido tocar porque la estación en la que trabajaba era del gobierno, teníamos prohibido presentar Contrabando y Traición de los Tigres del Norte, pero en la interpretación de lo que es la Lupita, porque era un corrido básicamente. Hay que recordar que los corridos aún siguen prohibidos en la radio y que, bueno, todo surgió en la Revolución Mexicana con la Cucaracha y tantas canciones que le cantaban a pues los pelones al ejército en ese momento del gobierno, y que ahí empezarían los corridos y que hasta la fecha pues muchos siguen prohibidos por la situación de que es una, pueden decirse de alguna forma que son una apología al delito. Pero bueno, en este caso, una de las grandes canciones que nos regaló este gran disco dedicado al príncipe de la canción pues fue Gavilano Paloma, que fue interpretada por esta gran banda mexicana llamada La Lupita y que sigue tan vigente como el primer día. Por supuesto que extrañamos a nuestro queridísimo Lino Nava, pero le mandamos un fuerte abrazo a toda la banda La Lupita, porque sin ellos el rock mexicano no podría llamarse así. Esto es La Lupita, Gavilano Paloma, en este mini especial muy honesto al rock mexicano para celebrarlo a partir de este momento que todos los 11 de septiembre van a ser del rock mexicano. Y también, ya que estamos a unos días de nuestra independencia de México, están escuchando Rock en Exa.
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Jorge Nexa. Y desgraciadamente todo lo que inicia tiene un fin, y el fin de Rock en Exa, al menos el de esta emisión, pues ya está por darse. No sin antes agradecerles que nos hayan escuchado, sintonizado de la manera más tradicional hasta la manera más moderna con su teléfono, alguna aplicación o bueno, de las miles y miles de maneras que hay para poder acercarnos a ustedes. Muchas gracias por estar con nosotros siempre y por ser parte de la familia naranja. Por parte de Exa FM y de Rock en Exa, les agradecemos mucho este tiempo que nos destinan para hacerles compañía. Muchas gracias. Y bueno, con lo que nos vamos a despedir es con esta gran banda de ska mexicana que de verdad mucha gente no, como yo, no damos crédito del gran éxito internacional que tiene Panteón Rococó, que en estos meses han comentado que se van a tomar una pausa porque vienen de trabajar desde hace mucho, entonces también es merecida una pausa. Van a estar próximamente también en la Ciudad de México en el Estadio GNP, por supuesto que les va a ir increíble, pero bueno, hablando de todo esto, pues el Panteón Rococó, a mí me tocó verlos cuando iniciaban y no entendíamos lo que estaba sucediendo en el escenario porque eran mucha gente la que de repente subía a tocar, a interpretar alguna canción. Pero desde que salió el Panteón Rococó, fue de estas bandas que jaló a mucha banda, a mucha gente. Yo recuerdo que la primera vez que los vi fue ahí en la Ciudad de México, en una colonia que se hace llamar, si no me equivoco, San Rafael, o más o menos por ahí, más o menos, medio ahorita se me fue el nombre, pero fue en una preparatoria que le llaman Fresno, la Fresno. Me tocó verlos y de verdad era un desastre completamente, en el buen sentido de la palabra, desastre, porque había música y la gente estaba bailando y la gente estaba feliz y se aventaban y las ruedas de slam eran impresionantes, era increíble y sigue siendo, y no podían faltar en este mini especial y tributo al rock mexicano para celebrar lo que cada 11 de septiembre vamos a poder celebrar, el Día del Rock Mexicano, y también por nuestra independencia de México. Y bueno, para despedirnos, pues vamos a hacerlo con una de las grandes, grandes canciones que tiene el ska mexicano, y es precisamente La Dosis Perfecta. Si hay que definir el ska mexicano, tenemos que, por supuesto, darle un espacio a esta gran melodía llamada La Dosis Perfecta. Y bueno, con esto nos vamos a despedir. Y recordándoles que a partir de este año, cada 11 de septiembre, ya podemos festejar el Día del Rock Mexicano. Felicidades a todos aquellos involucrados. Muchas gracias por haber escuchado este programa. Soy Gabriel Ochoa. Quédense con La Dosis Perfecta y con esta gran banda mexicana llamada Panteón Rococó. Todo un orgullo mexicano. Esto fue Rock en Exa. Nos escuchamos en una nueva emisión. Hasta

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15: Esta es la edición número 37 del Exámetro.
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15: Bienvenidos a la edición número 37 del Exámetro, el conteo oficial de la cadena más importante de habla hispana. Yo soy Juan Carlos Nájera y a lo largo de esta hora te presentaré las 10 canciones más pedidas en Exa FM. ¡Comenzamos!
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15: Arrópame, el más reciente sencillo de José Madero, forma parte de su séptimo álbum de estudio, Querido, disco que continúa con la tradición cromática de sus producciones. En esta ocasión, el verde que representa la intimidad y vulnerabilidad a lo largo de 13 canciones. Es momento de escuchar a José Madero en el lugar número 10 del Exámetro.
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1: Harry Styles amplía su gira Together Together hasta el 2027. El cantante sumará 25 nuevos conciertos, los cuales se realizarán entre abril y agosto, en ciudades de Estados Unidos, Canadá y Europa, donde regresará a grandes estadios y contará con diferentes artistas invitados en cada parada. Es momento de escuchar a Harry Styles en el lugar número 9 del Exámetro.
0: Lugar número 9.

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1: La cuenta regresiva para los conciertos de Alejandro Sanz en México ya comenzó. El cantautor español llegará en octubre como parte de su gira ¿Y ahora qué?, donde visitará Guadalajara, Aguascalientes, Ciudad de México y Monterrey. Es momento de escuchar a Alejandro Sanz en el lugar número 8 del Exámetro.
0: Lugar número 8.
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2: Ponte cómodo que estamos de regreso en El Exámetro. Recuerda hacer tus peticiones a través de las redes sociales de Exa FM. 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
1: Olivia Rodrigo lo vuelve a hacer y regresa al número uno y rompe su propio récord. La cantante suma otra semana en la cima de Billboard 200 con su álbum Goods, superando su propia marca y demostrando que es una de las grandes figuras del pop actualmente. Es momento de escuchar a Olivia Rodrigo en el lugar número 7 del Exámetro.
0: Lugar número 7.

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1: María José encabezará los festejos patrios en el Estado de México. La Josa se presentará con su show, Ahora o Nunca, este 15 de septiembre, en la Plaza de los Mártires de Toluca, en un concierto gratuito, como parte de la celebración del Grito de Independencia. Es momento de escuchar a María José en el lugar número 6 del Exámetro.
0: Lugar número 6.

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1: Ariana Grande cierra su gira con un emotivo mensaje. Entre lágrimas, la también actriz agradeció a sus fans en su último concierto en Londres, asegurando que esta gira fue una de las experiencias más hermosas y extraordinarias de su vida y que siempre la recordará. Es momento de escuchar a Ariana Grande en el lugar número 5 del Exámetro.
0: Lugar número 5.

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11: Estamos de regreso en El Exámetro. Recuerda seguirme en redes sociales como @jcenajeroficial.
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11: Gloria Trevi suma una nueva fecha al Auditorio Nacional como parte de su gira Celebration. Ante la gran demanda, la cantante anunció una nueva presentación el sábado 28 de noviembre, brindando a sus fans otra oportunidad para celebrar junto a la regiomontana. Es momento de escuchar a Gloria Trevi en el lugar número 4 del Exámetro.
2: Lugar número 4.

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1: Guantes Puestos se ha consolidado como uno de los mayores éxitos en los últimos años para La Gusana Ciega. Este sencillo, que permanece a su más reciente álbum Claro Oscuro, demuestra la enorme vigencia de la banda en la escena del rock en español. Es momento de escuchar a La Gusana Ciega en el lugar número 3 del Exámetro.

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3: Una más y nos vamos.

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4: Estamos de regreso en el Exámetro. Recuerda hacer tus peticiones a través de las redes sociales de Exa FM.
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4: Hyuga lanza su primer álbum, 21. Este proyecto, que hace referencia a sus 21 años de trayectoria, reúne en 21 canciones colaboraciones con Snoop Dogg, David Guetta, French Montana, Big Sean, Ultranate, Tokisha y otros artistas más. Es momento de escuchar a Hyuga en el lugar número 2 del Exámetro.
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1: Esta semana, Ropa me dejó José Madero ingresa al décimo sitio. Harry Styles se mantiene en el número 9 con Dance No More. María José baja al sexto escalón con Respirar. Ariana Grande desciende al quinto lugar con Hey That I Made You Love Me. La Gusana Ciega ocupa el tercer peldaño con Guantes Puestos y Hugel se queda en el segundo lugar del Exámetro.
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1: La ciudad de Siddhartha, en colaboración con Zoe, cumple 7 años. El músico tapatío recordó a través de una publicación en Instagram el lanzamiento de este tema, el cual se ha convertido en una de sus canciones más reconocidas. Es momento de escuchar a Siddhartha en el primerísimo lugar del Exámetro.

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1: El Exámetro es producido por Saúl García, el guión a cargo de Hatsiri Durán. Todos los derechos reservados de MBS Radio. Yo soy Juan Carlos Nájera, nos escuchamos en la próxima edición y recuerda en todas partes, ponte Exa. Adiós.
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